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0: arranca Dani Dantes, arranca el programa que te hace compañía hasta las 23. Hoy la caja del futuro y que gire la recortada. Quien les habla, Pablo Gamba, Sofía Negis y frente a nosotros, Juan Matamola.
1: Chicos y chicas, ¿quieren rock? ¿Quieren rock? ¿Quieren rock?
0: ¿Cómo estamos, Sofi? Buenas noches.
2: Buenas noches, Pablito, Juanma y gente hermosa del otro lado. Y es viernes, así que feliz, feliz, feliz.
0: Hoy todo vale, ¿viste? Es como lo de ayer, ¿viste? Ayer tuvimos Fuera de Control, estuvo buenísimo. Hoy que gire la recortada, vamos a escuchar muchísimos temas y tenés la posibilidad también de ganarte muchísimos premios gracias a la Caja del Futuro.
2: Comunicate desde ya con nosotros, prendete al 2613-44000 y te podés ganar, escucha, desayuno a media tarde en el cafetín, qué cena rico. Para dos en qué sé yo, que es riquísimo. Tenemos, a ver, Lomitos Club para cuatro personas, que es muy rico.
0: Me encantó, buenísimo.
2: Sí, te vas a comer lomitos y choris y Mendoza sobre hielo te vas a patinar, tenemos dos pares de entradas.
0: Bien.
2: Tenemos también para Café San Marcos, te vas a tomar una media tarde vos con alguien más, que es muy rico y vamos a pasar muy buena música, así que prendete.
0: O sea que tenés más de un motivo para participar en esto que se titula La Caja del Futuro, a llamar.
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0: Imagínate que el mundo se quedó completamente vacío, Sofi, y no queda nadie. De repente te encontrás con una caja misteriosa.
1: Sí, y ahí adentro hay un objeto que podría servir para ese futuro, pero no la podemos abrir así nomás.
0: Nosotros te vamos a ir dando pistas una por una.
1: Y con esas pistas, vos del otro lado vas a tener que descubrir qué tenemos adentro de la caja misteriosa.
0: Exactamente, puede ser algo que usas todos los días, algo que tenés tirado en un cajón o algo que jamás pensarías guardar para el futuro.
1: Presta atención, juega con nosotros y mándanos tu respuesta. Si llamás y descubrís lo que hay dentro de la caja, te llevas un premio, obviamente.
0: Claro, directamente el que llama, descubre que tenemos, gana, ¿sí? Empezamos con la primera caja, ¿te parece, Son?
1: Dale.
0: Bueno, escuchen primero el ruido. Voy a dar el ruido que viene a continuación. Es fácil, no es difícil lo que tenemos dentro, ¿eh? Sonó poco, ¿no? Sonó poco.
1: ¡Opa! Para que no sé lo que es. Ah, ya sé lo que es, ya sé lo que es. Pasa que hay varias cosas que hemos traído para
0: claro,
1: poner en la caja.
0: Hemos traído muchas cosas.
1: Listo, ya me acordé cuál era la primera.
0: Ya tenemos la primera. Podemos empezar a decir que es un objeto de uso personal.
1: Sí.
0: Objeto de uso personal es lo primero que vas a tener de pista. Y tenemos una 2, por ejemplo, pero hay que elegir, a ver
1: sí,
0: cuál podemos
1: tengo,
0: llegar a decir.
1: Acá tengo una, hay gente que lo usa todos los días a esto y otra gente que casi nunca lo usa.
0: Ah, mira, está bueno. Bueno, te puedo decir que

0: ¿Entra en una mano?
1: Sí.
0: No, sí.
1: Depende, bueno, depende, pero sí. Bueno, se puede agarrar con, che, una mano.
0: Está súper fácil para ganar. Lo primero que vamos a sortear es desayuno en el cafetín. Ponete a pensar qué hay dentro de la caja del futuro y comunícate con nosotros. ¿A qué número?
1: Al 2613-440000.
0: Exacto. Mientras escuchamos temas.

0: valiente de la noche. ¿Quién está del otro lado? Hola.
1: Hola, Milena.
0: ¿Cómo estamos, Mile? ¿Bien?
1: Todo bien.
0: Bueno, me alegro, me alegro. ¿Qué estabas haciendo?
1: Mira, estamos llegando a mi casa.
0: Bien.
1: Nos hemos orillado para poder llamar.
0: Bien, entonces la tienen clara. Muy bien. Y van escuchando las pistas, están atentas. Me gusta eso. Es uso personal, dimos esa primera opción, o sea, en pista. Después, ¿sí? La otra que dio Sofi es, hay gente, ¿no?, que la usa todos los días.
2: Sí.
0: Y otra casi nunca. Es muy fácil lo primero que tenemos en la caja. ¿Qué crees,
1: mira,
0: que hay en la caja futura?
1: Hemos estado descifrando con mi hija y ella dice que es un cepillo para el pelo.
2: ¡Ay, no!
0: Podría haber sido, pero no es, chicas. Siguen participando igual y agradecemos que hayan llamado, ¿sí?
2: Les mandamos un besote.
0: Dale, gracias. Besito, gracias.
2: Chau, chau.
0: Bueno, siguen comunicándose con nosotros. ¿Qué tenemos dentro de la caja? Vamos a ver quién está del otro lado. Hola.
3: Hola.
2: Hola, hola. ¿Quién habla?
3: Julia es mi nombre.
2: Hola, Juli.
0: ¿Cómo estamos, Juli? ¿Tranca?
3: Todo bien acá, terminando de trabajar.
0: Bueno, ¿viste?
2: ¿Vas
0: todos,
2: a hacer algo hoy
0: todos
2: viernes?
0: Todos están terminando, claro. ¿Qué se hace hoy viernes?
3: Hoy viernes nos vamos a dormir porque mañana mis hijos tienen partido.
2: Ah, bueno, tranqui.
0: Bien, bien, bien. Y hay que estar temprano. Para colmo, ¿viste? Los profes ponen los partidos muy temprano.
3: Ay, sí, a las 9 de la mañana, ¿con qué necesidad?
0: ¿Con qué necesidad? Pero bueno, mira, llévate el mate, ahora los días están un poquito más lindos, en invierno es más jodido todavía.
3: Ay, sí, bueno, en invierno daban los partidos más o menos como a las 11, 12,
0: claro,
3: un poquito más pasado.
0: Claro, y ahora mejor, que uno quiere dormir un poquito más, el único día que puede dormir, tiene que ir temprano, pero bueno, no queda otra. Hay que cumplir con los pibes, escúchame. Aparte ese pibe el día de mañana llega a jugar muy bien al fútbol, te salva
2: te
0: toda,
2: va a servir.
0: Toda la familia. Está perfecto.
3: Obvio, tienes que volver aunque sea algo invertido, muchachos.
0: Claro. Juli, querida, ¿escuchaste las pistas?
3: Sí, para mí es un encendedor.
0: Ay, no es un encendedor, no es un encendedor. Entra en una mano, pero no es un encendedor. Genia, seguís participando y te agradecemos haber llamado.
3: Muchas gracias.
2: Dale. Un beso, Juli.
0: Chao, Juli. Qué bueno, bueno.
2: Éxito mañana.
0: Dijo un encendedor. La persona de recién que llamó dijo que podía haber un cepillo. No hay un cepillo.
2: No.
0: A ver quién está del otro lado. Hola, buenas noches.
4: Hola.
2: Hola, hola. ¿Quién habla?
4: ¿Cómo le va? Buenas noches.
2: Buenas noches.
4: Para mí es unos auriculares, ¿puede ser?
2: Ay, no.
0: No es un auricular, amigo.
2: ¿Quién
0: pero,
2: nos habla?
0: Claro, pasa que...
2: Cortó, listo, no sabemos ni el nombre.
0: Cortó, se enojó.
2: Podríamos agregar una pista.
0: Es que, ¿sabes qué? Estaba viendo que él dijo, porque claro, dijimos, hay gente que lo usa todos los días y hay otra que casi nunca.
2: Sí.
0: Bueno, él dijo los auriculares, puede ser eso también, hay gente que lo usa todos los días y
2: sí,
0: hay gente que nunca.
2: La 9 no me interesa para dar esa pista.
0: ¿Querés dar la 9?
2: Sí,
0: la está escuchando la persona
2: una pista más.
0: Está llamando. A ver, ¿cuál es la 9?
2: Hola, hola.
5: Hola, hola, ¿cómo están?
2: Bien, ¿vos?
5: Bien, bien.
2: Analía, ¿escuchaste algunas pistas?
5: Sí, algo.
0: Bien.
5: Puede ser una...
0: Ay, a ver, se cortó. Ana, volví a decirlo. ¿Qué hay dentro
5: ahora,
0: de la caja del futuro?
5: ¿Una crema, puede ser?
2: Ay, no,
0: no es una crema, no,
5: no
0: es una crema.
5: Ay, bueno.
0: Ana, querida, pero seguís participando y te agradecemos haber llamado, ¿sí?
5: Dale, gracias a ustedes.
2: Besote.
5: Besos, chicos, nos vemos.
0: Besos.
2: Pueden hacer alguna pregunta, si quieren, y nosotros respondemos antes
0: de decir,
2: tirar así la respuesta
0: final. De tirar la respuesta, claro. Por ejemplo, la 9 va a decir ahora... Sofi va a sumar esta pista. A ver.
2: Sumamos esta pista. Se usa mucho antes de una cita, una fiesta o una foto.
0: Está bueno, ¿eh? ¡Opa! A ver quién está del otro lado. Hola, buenas noches.
6: Hola, ¿qué tal? Buenas noches.
2: Buenas
6: Mi nombre
2: noches.
6: Es Marcos.
2: Marcos.
0: ¿Cómo va, Marquitos? ¿Todo tranqui?
6: Sí. Todo tranqui.
0: Bueno, perfecto.
6: Puede ser dos preguntas.
2: A ver,
0: sí, dale. Una pregunta tenés. Siempre una sola pregunta, pero capaz que ahí la tirás al ángulo. A ver, ¿cuál?
6: Ah, bueno, vamos directo entonces.
0: Bien.
6: Una pasta de dientes.
2: Ay, no.
0: No, amigo.
2: Podría haber sido también, pero no.
0: Sí, pero podría haber sido. Sí, sí, sí.
6: Como dijeron que lo usaban muchos, sí, y otros no, digo.
0: Es verdad, hay gente que no lo usa todos los días. Tenés razón.
2: Tiene más olores.
0: En eso tenés razón. Gracias, amigo. Bueno, Marquito, perfecto. Viene
2: Marquitos.
0: Adriana atrás de Marcos. Hola, Adri, ¿cómo estamos?
7: Hola, buenas noches, chicos, ¿cómo están?
2: Hola, Adri.
0: Bien, bien, bien. Adri, ¿querés saber qué hay en la caja del futuro que tenemos acá?
7: ¿Te puedo hacer una pregunta?
0: Sí, vamos.
7: ¿Tiene mango?
0: Sí,
7: ¿como para
0: sí.
7: ¿Un peine?
2: ¡Ay, no!
0: No es un peine, Adri, te mandamos un beso.
7: Bueno, gracias.
0: Dale, gracias.
2: Besote.
0: Bueno,
2: estuvo cerca, habían cerca, dicho peine más temprano.
0: Está cerca. A ver, ¿quién habla del otro lado? Hola, buenas noches.
8: Hola.
2: Hola, Peque.
0: ¿Cómo va? ¿Quién habla?
8: Martina.
0: ¿Tina? Hola, Martina. ¿Cómo estamos? ¿Bien?
8: Sí.
0: Bueno,
2: ay,
0: Martina.
2: Mi amor, ¿cuántos años tenés?
8: 8.
0: 8 añitos.
2: Qué Peque.
0: Me encanta. Oh. Bueno, Martina, escúchame. ¿Qué crees que tenemos dentro de la máquina del tiempo?
8: De la ¿una máquina. Cartera?
2: ¿Cartera?
0: No, no es una cartera. Podría haber sido en la caja del futuro. Dije máquina del tiempo. No, en la caja del futuro. No, Marti, te mandamos un beso grande. Gracias por llamar, ¿eh?
2: Un besote.
8: Gracias.
0: Dale, chavo,
2: a vos,
0: hermosa.
2: Mi amor. Podría ser algo que va dentro de la cartera. Podría ser.
0: Sí, podés llevarlo dentro de la cartera, dentro del bolso. A ver, tenemos otro llamado. ¿Quién está? Buenas.
9: Hola, ¿qué tal?
2: Hola, buenas noches.
0: ¿Quién habla? ¿Cómo estamos, amigo?
9: Martín es mi nombre.
0: Hola,
9: Martín.
0: Tincho. ¿Qué onda, Tincho? ¿Cómo va la noche? ¿Tranqui?
9: Acá, tranqui, llegando a casa.
0: Bueno, perfecto. Amigo, tenemos, primera pista es un objeto de uso personal. Segunda pista, hay gente que la usa todos los días y otra casi nunca.
2: Y hay otra que dice, se usa mucho antes de una cita, una fiesta o una foto.
0: ¿Qué hay dentro de la caja del futuro?
9: ¿Puede ser un espejo?
2: No.
0: No es un espejo, amigo. Podría haber sido, ¿eh? Podría haber sido.
2: Sí.
0: Gracias, hermano, por participar.
9: Muchas gracias.
0: Chao, Tincho.
2: Buenas noches. Hemos dado muchas pistas. Hemos dicho que en una mano entra, hemos dicho que tiene mango, hemos dicho que no es un peine.
0: Exacto.
2: Hemos dicho un montón, ¿eh?
0: Mirá, te vuelvo a hacer sonar la caja. Escuchá. O sea, casi no suena mucho en la caja, ¿viste? A ver quién está del otro lado. Ah, se cortó justo. Mirá, bueno. Está llamando Martín de Guaymallén. Hola, Tincho, ¿cómo va? ¿Tincho?
2: Qué lindo el tema de fondo.
0: Hola, Tincho. ¿Me escuchás ahí, Martín? Bueno, que vuelva
2: Martín,
0: a llamar.
2: Martín.
0: Que vuelva a llamar, Martín, porque no nos podemos comunicar.
2: Podríamos escuchar el tema. Ah, el llaman, tema. Llaman.
0: Llaman. Está explotada la mensajería y también, obviamente, el teléfono. ¿Quién está del otro lado? Buenas noches.
10: Hola, buenas noches, chicos. ¿Cómo les va?
2: Buenas noches. ¿Quién habla?
10: Alicia, acá de Maipú.
0: Repetime
2: Alicia.
0: El número. ¿Alicia?
10: Sí.
0: Ahí está, perfecto.
2: Ali, ¿cómo andas, Ali?
10: Bien, ¿usted?
2: Genial, hoy es viernes.
0: Hoy es viernes, el cuerpo lo sabe. Claro, el cuerpo y la cara también, viste, te sonríe la cara diciendo, ah, sí, mañana es sábado. Genial.
10: Exactamente, exactamente.
0: Escúchame, Alicia, ¿estuviste escuchando las pistas o no?
10: Sí.
0: Bueno,
10: a ver.
2: ¿Tenés idea? ¿Qué puede ser?
10: Sí, me arriesgo. ¿Una pinzita de pilar?
2: ¡Ay, no!
0: No es una pinzita de pilar. Te agradecemos y estás participando, ¿ah?
10: Dale, gracias.
0: Besote. Gracias. Bueno,
2: recuerden que pueden hacer una pregunta.
0: Claro, pueden hacer una pregunta. Además de las pistas que te tiramos, podés hacer una pregunta para ver qué tenemos dentro de la caja. No es tan difícil. Cuando vean el que lo adivine, va a decir, ay, era eso, era tan fácil. A ver, ¿quién está del otro lado?
11: Hola.
2: Hola.
0: ¿Cómo va? ¿Quién habla?
11: Bien, ¿y usted? Juana.
2: Juana.
0: Hola, Juana, me encanta el nombre Juana, así se llamaba mi abuela, me encanta. Juana, escúchame, ¿de dónde nos estás hablando?
11: De Las Heras.
0: Las Heras, perfecto.
2: Estamos cerca, Juana.
0: Estamos muy cerca.
11: Sí.
0: ¿Escuchaste todas las
11: escribimos
0: pistas?
11: Escribimos todas las mañanas.
0: ¿Con la Navi siempre?
11: Sí.
0: Bueno,
2: divina,
0: me encanta,
2: Navi.
0: Me encanta. Escúchame, ¿viste las pistas o tenés en claro ya que tenemos dentro de la caja?
11: ¿Puedo hacer una pregunta?
2: Sí.
0: Puedes hacer una pregunta, sí.
11: ¿Es algo de maquillaje?
2: No.
0: No, no es de maquillaje.
11: ¿No?
0: No, pero decime...
2: Arriesgate a
0: algo, con
2: si
0: algo. Arriesgate con algo. Mira, es objeto de uso personal.
11: ¿Un labial?
2: No.
0: No es un labial, no es, querida.
11: Ah, bien.
0: Te mandamos un beso grande, ¿sí?
11: Bueno, muchas gracias.
0: Dale.
11: Que estén bien.
2: Besote.
0: Gracias. Bueno, me encanta. La gente, ¿cómo participa? ¿Qué manera de llamar? Ha empezado con toda esta caja del futuro. Directamente, si ganas, te llevas un café para dos personas en el cafetín, ¿no? Es así.
2: Así es, que es riquísimo para dos personas y ya vas a ver que te va a encantar.
0: Las pistas son las siguientes. Es un objeto de uso personal. La segunda puede estar, no, esa no iba a decir porque si no le estoy diciendo cuál es.
2: Sí. Hay gente.
0: Sí, que la usa todos los días.
2: Sí.
0: Y otra casi nunca.
2: Exacto, y hay otra que dice, se usa mucho antes de una cita, una fiesta o una foto. dijimos que entra en una mano, entra dijimos una que mano. Tiene mango, que no es un peine,
0: es verdad,
2: que no entra es un en una peine. Cartera, no sí. es una pinzita de depilar, sí. porque nos han tirado ya muchas
0: claro.
2: opciones.
0: Está muy fácil, ¿eh? Comuníquense a qué número.
2: Al 2613-440000.
0: Exacto, llaman y por ahí se corta, ¿viste? Es porque que llaman todos al mismo tiempo, así que bueno, paciencia, paciencia. Estamos en la caja del futuro.

0: Ya vamos a la tanda, pero antes te vamos a dar una opción más porque ha estado muy, muy difícil. Ya sé qué es, me dice mi hermana, unos lentes. Acabas de perder, le digo a Jessica. ¡Opa! Que me dice, no es. Claro, Jessica me dice, son unos lentes. No, no son unos lentes. Te voy a decir algo que es mucho más fácil.
1: Modifiquemos un toque la 2.
0: Escucha, la 2 la va a modificar un poquito, Sofi. Sí. Pero va por ahí.
1: Sí, está en una parte específica de la casa. Este objeto.
0: Ya está, chicos, está en el baño. Vamos a ir a una tanda y cuando volvamos vas a tener que adivinar. Directamente nos llamás, decís qué hay dentro de la caja. Nosotros te dijimos, es un objeto de uso personal. La otra puede estar en el baño, pero no necesariamente. Hay gente que la usa todos los días. Y otra casi nunca.
1: Se usa mucho antes de una cita, una fiesta o una foto. Tiene mango.
0: Exacto.
1: Puede ir adentro de una cartera, entra en una mano.
0: No son unos lentes. No es un peine.
1: Sí, no es una pinzita de depilar.
0: Claro que dijeron eso también. No son unos auriculares, como dijo
1: un oyente.
0: No es
1: un espejo, dijeron también.
0: O sea, ahí tenés un montón de dudas que te sacamos. Vamos a la tanda, volvemos y adivinamos juntos qué hay dentro de la máquina. Justamente... La máquina no, la caja del futuro.
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0: Seguimos en Delirantes, ha llamado muchísima gente para ver qué tenemos en la caja del futuro. Te digo, hay muchas personas que ya están cada vez más cerca. Vamos a tirar de nuevo las pistas mientras el oyente escucha para que justamente la tenga clara. Capaz a que ver. Ya la tiene clara, ¿no? Es así.
1: Y nos han tirado acá un lápiz labial, dice Viviana, un cepillo de dientes, un peine.
0: Claro, no
1: A ver acá, tenemos un montón de mensajes, un cepillo de dientes, dicen por acá también.
0: Bueno, gracias a toda la gente que se está comunicando, no es cepillo de diente. Vamos a ver quién está del otro lado. Hola.
2: Hola.
1: Hola.
0: ¿Cómo va? ¿Quién habla?
2: ¿Cómo va? Buenas noches.
1: Buenas noches.
0: ¿Quién habla?
2: Pablo es mi nombre.
1: ¿Pablo?
2: Yo Nico.
0: ¡Opa! Paula y Nico.
2: Pablo y Nico.
1: Pablo y Nico. Ah, Pablo y Nico. No escuchamos muy bien.
0: Es que no se escuchaba bien. Ahí está. Ahí está. Pablo y Nico.
2: Ahí está. ¿Se escucha?
0: Ahora sí. Sí. Espectacular. Bueno, escúchame.
2: Yo tengo una pregunta. Sí. Yo tengo una pregunta.
0: Sí, puedes hacerla.
2: ¿El objeto se abre y se cierra?
1: No.
0: No, no, no, no, no. No se abre y se cierra. Escúchame.
1: Te damos las pistas, si querés.
0: Mirá las pistas. Es un objeto de uso personal. Esa es la primera.
1: Sí. Puede estar en el baño, pero no necesariamente.
0: Hay gente que la usa todos los días y otra casi nunca.
1: Se usa mucho, dice la última, antes de una cita, una fiesta o una foto.
0: Te entra en una mano, porque en una mano perfectamente.
1: Y tiene mango.
0: Y tiene mango. ¿Qué tenemos dentro de la caja del futuro?
2: ¿Puede ser un secador de pelo?
0: No es un secador de pelo, amigo. Te agradecemos haber participado. Está
1: un
0: cerca.
1: Beso a los dos.
2: Gracias a ustedes.
0: Dale, gracias, gracias.
1: Chau, chau. Habíamos dicho que entraba en una cartera también hace un rato.
0: Claro, claro, puede entrar en una cartera. Escuchen
1: el
0: cómo suena.
1: El secador es medio grande.
0: Escuchen cómo suena primero. O sea, suena muy poco. A ver, ¿quién está del otro lado? Hola, buenas noches.
3: Hola.
1: Hola.
0: ¿Cómo estamos? ¿Quién habla?
3: Marta, me llamo.
1: Oh, Marta, ¿cómo estás?
3: Hola, muy bien. Para mí es una planchita del pelo.
1: Ay, no
0: es una planchita del pelo. Gracias, Marta, por participar. Seguís en contacto con nosotros.
3: Muchas gracias.
0: Abrazo.
1: Un besote.
0: Bueno, no es una planchita. Che, está difícil. Yo pensé que iba a estar más fácil. A ver, Martín de Guaymallén, que recién se le cortó. Hola, Tincho, ¿cómo estamos?
1: Hola.
0: Hola, Martín. Hay algo con el teléfono, Martín, ¿viste?
1: No se escucha nada cuando llama, Martín.
0: No, porque lo dejamos ya listo para hablar y no...
1: Martincito, ¿estás?
0: Hola. No.
1: Hola.
0: Bien, vamos con otro llamado.
1: Mira, pueden descartar un montón de cosas. Han dicho pinza de depilar, espejo, cepillo de dientes, peine. Hemos descartado todo eso.
0: Claro, claro. Está en el baño. Casi siempre está en el baño, ¿eh? A ver, ¿quién está del otro lado? Hola.
4: Hola, buenas noches.
1: Buenas noches.
0: ¿Quién habla?
4: Acá le habla Ariel.
1: Ariel, Ari, ¿cómo estás?
4: A ver, vamos a ver si tenemos suerte.
0: ¿Verdad? Vamos a ver.
1: Vamos a hacer una pregunta, si
0: Ariel, me gusta...
4: ¿Un cepillo?
0: ¡Ah!
1: ¡No!
0: Es un cepillo. tuyo, Daniel querido. Te mandamos un abrazo, amigo. Estuvo cerca, te mandamos abrazo. Dale, chau, chau. Bueno, no es un cepillo, sigue llamando la gente, sigue llamando. A ver, muchas gracias a todos. ¿Están comunicando a qué número?
1: Sí, al 2613-44-0000. Están participando por un desayuno en el cafetín, para vos y alguien más.
0: ¿Sabrá Eduardo que tenemos del otro lado? Hola, Edu, ¿cómo estamos? Hola, Edu.
1: Hola.
0: Bueno, Edu también le pasa como a Nico, ¿no? Que no se podía comunicar de Guaymallén. Ahí cortó Edu, perfecto. Siguen llamando, gracias a todos. Están participando por un café para dos personas en el cafetín. ¿Quién así está del es otro lado? A ver, hola.
5: Hola, hola.
1: Buenas noches.
0: ¿Cómo estamos? ¿Quién habla?
5: Buenas noches, chicos. ¿Cómo están? Soy Matías.
1: Hola, Mati.
0: ¿Cómo estamos, Matías? ¿Todo bien?
5: ¿Cómo estamos? Todo impecable. Acá me estacioné para arriesgar.
1: Bien, bien. Bien. Opa, bien. Como el viernes.
0: Mati, queremos que alguien gane porque han llamado, mirá, desde las 9 que están llamando y todavía no me sacan la primera caja del futuro. ¿Qué tenemos dentro de la caja?
5: Y obviamente una maquinita de afeitar.
1: ¡Sí! ¡Bien, Mati!
0: Mati, ya le iba a decir Eduardo. No, Mati, bien, hermano, bien. Era una maquinita de afeitar, no estaba tan difícil.
1: No estaba,
0: pero claro,
1: difícil.
0: Mucha gente tiraba para todos lados, ¿viste? A veces lo más fácil termina siendo lo más difícil.
5: Sí, si no me habrán hecho pensar. Soy Cavifi, soy chofer de Cavifi.
0: ¿Viste?
5: Todo un viaje pensando en los semáforos.
0: Todo
5: a ver qué
0: era.
1: Muy
0: bueno,
1: bien,
0: pero
1: Mati, lo descubriste.
0: Te vas con una persona más al cafetín a disfrutar entonces de este desayuno, amigo.
5: ¡Vamos nomás, vamos!
1: Decinos tus últimas tres, Mati.
0: Del documento.
5: 234.
0: 234, perfecto.
1: Anotado.
0: Anotado entonces, te mandamos un abrazo, querido amigo.
5: Abrazo, chicos, suerte.
1: Chau, abrazo, hermano. Genio.
0: Bueno, le pegó al ángulo, ¿viste? Escuchamos un poco de música y metemos otra cosa en la caja del futuro.

0: en Delirantes, te hacemos compañía. ¿Hasta qué hora, Sofi?
1: Hasta las 23 con la mejor música y los mejores premios. A ver qué se va ahora, claro. Ya te digo.
0: Ahora se va a ir otro de los premios.
1: ¿La cena en el qué sé yo?
0: Podemos entregar la cena del qué sé yo. Vamos, dale. Con la cena del qué sé yo. Qué bueno este regalo. Si tenés la radio prendida, tenés que adivinar nada más que qué tenemos dentro de la caja. O sea, es un incógnito.
1: Es muy fácil.
0: Es fácil. Es la caja del futuro. La caja es como para meter una torta, ¿viste? O sea, es chiquita la caja, no es tan grande. Ahí tiene que entrar lo que estamos justamente adivinando. Hemos metido otra cosa. Fue difícil adivinar
1: la... Fue re difícil la maquinita de afeitar, ¿eh?
0: Claro.
1: Estuvimos 40 minutos.
0: Sí, 40 minutos con la maquinita de afeitar. Esto se va a ir rápido.
1: Escuchen el sonido.
0: Escuchá el sonido a vos que estás del otro lado, que ya está en línea una persona. Este es el ruido primero.
1: ¡Epa, que suena! Ah,
0: sonó un poquito más, ¿eh?
1: Sí.
0: Sonó un poco más. Vamos a tirar dos pistas.
1: Dale.
0: La primera pista es un objeto que trabaja siempre acompañado de otro aparato.
1: Sí, la otra pista dice, tiene botones, aunque no sirve para cambiar de canal.
0: Ahí está. ¿Quién está del otro lado? Hola, buenas noches.
2: Hola, buenas noches. ¿Sabés que estábamos? Te llamé recién,
0: ¿sí?
2: Milena. Y justamente te llamaba y te iba a decir una maquinita de afeitar, pero tantos llamados.
0: Ah, sí, no te dejaron
1: estaban
0: participar.
1: Entrando muchos llamados.
0: Pero
1: juntos.
0: Escúchame, lo importante, sí. Mile me dijiste, ¿no?
2: Sí.
0: Bueno, Mile, lo importante es que ahora puedes adivinar. Está fácil ahora. Escucha la pista. Casi siempre trabaja acompañado de otro aparato.
1: Y la otra dice, tiene botones, aunque no sirve para cambiar de canal.
0: Estás participando por una cena en el qué sé yo. ¿Qué hay dentro de la caja del futuro?
2: ¿Es tecnología?
0: Sí. Sí, la única pregunta que podemos responder, una por llamado. ¿Qué
2: ¿Es
0: tenemos?
2: ¿Una computadora?
1: No.
0: No es una compu.
1: No estuviste mal igual, Mile.
0: Gracias,
1: estuviste bien.
0: Mile. Gracias igual, ¿sí?
2: Gracias.
0: Dale, te mandamos un
1: besito. Podés seguir llamando.
2: Dale, gracias.
0: Chao, Mile. Bueno, buenísimo. Siguen participando. ¿A qué números están comunicando?
1: Son 2613-44000. Se van al qué sé yo. Cenas rico, tenés show, tenés baile, de todo.
0: Podés
1: así que
0: bailar
1: prendete.
0: Ahí también, ¿no? Podés bailar en el qué sé yo.
1: Salsa y bachata, fiesta, de todo.
0: Bien, me encantó. A ver quién está del otro lado. Hola, buenas noches.
3: Hola.
1: Hola.
0: ¿Quién habla, amigo?
3: Hola.
0: Hola, amigo.
1: Hola, ¿quién habla?
3: Nahuel de Rivadavia.
1: Nahuelito.
0: Hola. Nahuel, ¿cómo estamos? ¿Bien?
3: Todo bien por allá.
0: Muy
1: genial,
0: bien.
1: Genial, hoy es viernes.
0: Che, ¿está linda la noche? ¿Está linda la noche en Rivadavia o hay mucho viento?
3: No, está linda para salir.
0: Bueno, está lindo entonces, dale. Ya voy a ver si me voy para el este. Escúchame, Nahue. Tenemos dos pistas para darte en la caja del futuro. La primera, casi siempre trabaja acompañado de otro aparato. Y la otra pista te la dice Sofi.
1: Tiene botones, aunque no sirve para cambiar de canal. Es lo que está dentro de la caja misteriosa. ¿Tenés idea qué puede ser?
3: ¿Puede ser un joystick para la Play?
0: Ay, no es un joystick para la Play, pero
1: ay,
0: estaba
1: cerca, por
0: amigo.
1: Favor, Nahuel. Ah,
0: gracias por participar, Nahuel.
3: Dale.
0: Ay. Bueno, Nahuel estuvo
1: cerca, Nahuel.
0: Bien ahí.
1: Muy
0: a
1: bien.
0: Ver, llegan más llamados. ¿Quién está del otro lado? Hola.
3: Hola.
0: ¿Quién habla? ¿Cómo estamos, hola, amigo?
3: ¿Cómo estás? ¿Todo bien?
1: Genial.
3: Nicolás,
1: ¿vos?
3: Te llamo.
1: Nicolás.
0: Qué manera de ver, Nico, che. Tremendo. Nico, sí. ¿De dónde estás llamando?
3: Estamos volviendo de San Martín para Maipú.
0: Bien ahí.
3: Estamos en trabajo.
0: Bien ahí. ¿Estamos positivos? ¿Crees que vas a poder adivinarlo?
3: Y puede ser. La pensé con el tema de la maquinita y...
0: Y estuviste
3: cerca. Cuando dijeron maquinita me arrepentí de no haber llamado.
1: Ah, claro. Bueno. ¿Y ahora escuchaste las pistas?
3: Sí, algo escuché.
0: Bueno, escuchá el ruido, mirá. Te paso el ruido primero. Ese es el ruido. Es bastante contundente el ruido. Casi siempre trabaja acompañado de otro aparato, esto que tenemos dentro de la caja.
1: Y tiene botones, aunque no sirve para cambiar de canal.
0: ¿Qué tenemos dentro de la caja del futuro?
3: ¿Puede ser que sea un mouse?
0: ¡Sí! ¡Felicitaciones! ¡Es un mouse!
1: ¡Bien, Nico!
0: ¡Nico! Bien,
1: tenías que llamar, ¿viste?
0: Yo lo veía positivo, Nico, está bien.
3: Oye, era mi suerte, tenía que llamar.
1: Es tu día, Nico. Bien, bien. ¿Te vas al qué sé yo con alguien más?
0: Claro, tenés ahí una cena en el qué sé yo totalmente gratis para vos y una persona más, Nico.
3: Perfecto, muchas gracias.
0: Decinos las últimas de tu DNI.
3: 120,
0: perfecto. Ahí te anotamos entonces, 120, te anota Sofi. Y la ¿listo? Producción se contacta con vos, Nico. Cuídate.
1: Un besote. Dale,
3: muchas gracias, nos vemos.
0: A vos. Abrazo. Bueno, mirá, la sacaron más fácil. Un mouse era. Estuvo cerca la persona que dijo una compu, ¿viste? Estuvo ahí.
1: Estuvo re cerca. Y que dijeron joystick también, joystick estaba también cerca.
0: Claro, vamos con una música y metemos otra cosa en la caja. Pero antes, música y tanda, dale.

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0: Última caja del futuro, última caja para adivinar qué tenemos adentro y te vas directamente a Café San Marcos.
1: Es así, a tomar la media tarde y es riquísimo, así que prendete ya a ver qué hay adentro de la caja.
0: Y ahora está muy difícil, no está tan difícil, pero escuchen el ruido primero, este es el ruido. Está llamando Ángel, este es el ruido, escucha. Bueno,
1: suena lindo.
0: Suena, pero tranca, ¿no?
1: Es algo pequeño, pero suena fuerte.
0: Te vamos a dar las primeras pistas. Ya las tenemos con Sofi.
1: A ver.
0: Es un objeto de higiene personal. Otra vez estamos con eso. Mira vos, parece la primera, pero no. Es un
1: se objeto. Usa con las manos.
0: Ahí está. Esas dos te vamos a dar. A ver, Ángel, ¿cómo estamos? Buenas noches.
2: Hola, chicos, buenas noches.
1: Hola, Angelito.
0: ¿Cómo estás vos? ¿Bien?
2: Todo bien. Bueno, acá subiéndome el auto a sacar el último viaje.
0: Bien. Ya terminando, está buenísimo. Ángel, querido, ¿escuchaste las pistas?
2: Ah, escuché que decía que es de higiene personal.
0: Sí.
1: Sí.
2: Y la otra pista... que se escuché porque justo estaba bajando el estéreo porque se acoplaba.
1: La otra dice se usa con las manos, Angelito.
2: Perfecto.
0: Bueno, ¿quién será? ¿Qué tenemos dentro de la caja del futuro? Arriesga, dale.
2: ¿Se puede preguntar algo?
1: Sí.
0: ¿Puedes preguntar algo?
2: ¿Entra en una sola mano?
1: Sí.
0: Entra en una sola mano, sí, mi amigo.
2: Bien. Para mí es el shampoo.
1: Ay, no
0: es el shampoo, amigo. Gracias, Ángel, querido, por llamar. Seguís participando, ¿sí?
1: Un beso.
2: Listo, chicos. Abrazo. Chao,
0: amigo. Chao. Bueno, sigue llamando la gente. Ahí está Martín de Guaymallén. A ver si por fin se puede comunicar. Hola, Tincho.
3: Hola, ¿qué tal? Al fin,
0: hermano.
1: Ahora sí, por favor.
0: Eran los ovnis, no sé,
3: algún extraterrestre. Pasa que los está escuchando por la radio, por internet, y parece que está más adelantada la radio.
0: Sí, siempre lleva, viste, tenés un retraso ahí que te hablamos y claro, te suena quizás, no sé, unos segundos después.
3: Bueno, a ver.
1: Armamos por esta caja.
3: Ahora estoy bien, me puse la radio.
0: Bueno.
3: A ver si le pego.
0: Perfecto.
1: Genial, ¿escuchaste algo?
3: Sí.
0: Bueno, buenísimo.
3: Yo creo que es un jabón.
1: ¡Ay, no!
0: No es un jabón, amigo. Tincho, te agradecemos por haber llamado igual, ¿sí?
3: Dale, muchas gracias.
1: Un beso,
0: chao,
1: Martín.
0: Hermano. Buenas noches. Bueno, no es un entonces jabón, no es un shampoo. Perfecto. Vamos a ver si el oyente que está del otro lado la tiene clara. Hola, ¿quién habla?
4: Hola, Camila, ¿cómo va?
0: Hola, Cami. ¿Todo tranqui?
4: Todo bien, ¿ustedes?
1: Genial, hoy es viernes, Cami.
0: ¿Qué se cena, sí, Cami, antes de la consigna? ¿Qué se cena
1: hoy? ¿O vas
0: hoy
1: a salir?
4: No, hace un ratito llegué a trabajar y mañana trabajo, así que nada. Como me baño y me acuesto.
0: Bien.
1: Estamos muchos en la misma. ¿Qué edad tenés, Cami, si lo querés decir?
0: Estamos todos en la misma, sí.
4: 21.
0: Uy, oh, Cami, andate ya a bailar.
1: Andate al boliche,
0: claro,
1: Cami.
0: Pero bueno,
1: soy chiquita.
0: Es que a veces tenés responsabilidades de muy chico, es así, no queda otra. Escúchame, Cami. Sí, sí. Pero mañana trata de salir, por favor.
1: Mañana es, ¿sí?, sábado.
4: Así mañana salgo, No a la noche, pero a la tarde tengo planes.
0: Muy bien, bien ahí, me gustó. Me
1: mira,
0: gustó
1: no
0: la actitud.
1: Mira, no es tan salidera, Cami.
0: Y mira si gana ahora Cami.
1: Qué responsable.
0: Se lleva todo, claro. Cami, te decíamos, tenés dos consignas que te hemos tirado. Para ver cuál es la pista, o sea, cuáles son las pistas.
1: Te tiramos dos pistas, ¿las escuchaste?
4: Sí, las escuché. ¿Puedo preguntar algo?
0: Sí, puedes preguntar.
4: ¿Tiene mango?
1: No tiene mango.
0: ¿Qué puede ser?
4: Bueno, arriesgo.
0: Dale, arriesgate. ¿Qué tenemos dentro de la caja del futuro?
4: A ver, ¿puedo escucharla?
0: Mirá, sí, es un objeto

0: se usa entre una cosa y otra. Adriana, ¿cómo estás? Buenas noches.
1: Buenas noches, ¿todo bien?
0: Todo bien.
2: Adri, ¿escuchaste las pistas?
1: Sí.
0: ¿Qué tenemos dentro de la caja del futuro?
1: ¿Puede ser un envase de jabón líquido?
0: No es un envase de jabón líquido, pero Adri, gracias y seguís participando, ¿sí?
1: Sí, gracias.
2: Un besote.
0: Chau, chau. Bueno, se siguen comunicando. ¿A qué número?
2: Al 2613-44-0000. Te vas a San Marcos a tomar la media tarde,
0: claro,
2: así que
0: está buenísimo. Adivina. A ver quién está del otro lado. Buenas. Hola.
2: Hola, hola.
3: Hola.
0: ¿Cómo estamos? ¿Quién habla?
3: Camila.
2: Cami.
0: Otra Cami, mira vos. Escúchame, no sos la Cami que hablamos recién, ¿no?
3: No.
0: Bien.
2: Ah, claro. Yo
3: tengo 23.
0: Ah, mirá, tenés 23.
2: Un añito más.
0: ¿Dos o uno? Sí.
2: Ah, dos, creo que dijo 21.
0: Creo que dijo 21, sí. Escuchame, Cami.
3: ¿Puedo hacer una pregunta?
2: Sí.
0: ¿Podés hacer una pregunta? Sí.
3: ¿Es para el cabello?
2: No.
0: No, no es para el cabello. Te tiro las tres pistas de nuevo. Es un objeto de higiene personal.
3: Sí.
2: Se usa con las manos. Y se usa entre una cosa y otra. Entra en una mano, habíamos dicho.
0: Exacto, entra en una mano.
2: No es un jabón.
0: No es un jabón. ¿Qué más?
2: No es shampoo.
0: ¿Qué puede ser?
3: Crema.
2: No.
0: No es crema. No es crema, Cami. Te mandamos un beso.
2: Un beso,
0: gracias,
2: Cami,
0: por participar. Gracias. Dale, chau, Geria. Bueno, es buenísimo. Se
2: me
0: ha puesto
2: encanta,
0: este juego.
2: Están reprendidos.
0: Están a full. A ver, ¿quién está del otro lado? Hola, buenas noches.
4: Hola.
2: Hola.
0: Sí. ¿Quién habla?
4: ¿Cómo estás, Pilar?
0: ¿El nombre me lo repetís?
4: Espera.
0: Ahí vamos.
2: Pilar. Pilar. Se escucha medio mal,
0: ¿cómo
2: Pili?
0: ¿Estás, Pili? ¿Todo tranqui?
4: ¿Todo bien, ustedes?
0: Todo bien.
2: Muy
0: tomando
2: bien.
0: Tomando unos mates nosotros. ¿Vos estás por cenar?
4: Yo estoy trabajando.
0: Ah, bueno.
2: Genial. Yo todavía no pruebo el mate. ¿Me convidás?
0: Ya, ahí le voy a pasar. Pili,
2: genial.
0: Te prometo que le paso a Sofía.
2: Pili está trabajando. ¿Y qué, salís muy tarde, Pili?
4: Y como a la una, porque trabajo en cocina, así que más o menos por ahí.
2: Falta
0: Uy,
2: todavía.
0: Pero escuchame, la tenés clara cocinando, ¿no?
4: Sí, re.
0: Bueno, me encanta, me encanta. Escuchame, Pilar.
2: Tenés que cocinar.
0: Es fácil lo que tenemos dentro de la caja. Pensá algo que se usa...
4: ¿Puedo preguntar una cosa?
0: Sí, podés preguntar. A ver.
4: ¿Tiene filo?
2: No.
0: No, no tiene filo.
4: No. Bueno, arriesgo. Un cepillo de dientes.
0: Ay, no,
2: Pili.
0: ¿No? Gracias, Pili, pero no es un cepillo de diente. Te agradecemos haber
2: llamado. Que te sea leve.
4: Gracias, adiós.
0: Chao, Pilar. Bueno,
2: está en la hora, en su mejor hora ella para cocinar, porque mirá, son las 22.
0: Está,
2: o sea,
0: está sacando
2: la hora pico.
0: Los lomitos, las hamburguesas. A ver quién está del otro lado. Hola, buenas noches.
5: Hola, Camila.
2: Hola, ¿cuántas Camilas hay hoy?
0: Es la noche de las Camilas, o nos está llamando cuatro veces la misma Camila.
2: No, no,
5: tiene otra voz. Trabajo de Pilar, que...
0: ¿Aposta? Ah, bien. Pili está haciendo las hamburguesas, vos los lomos, así. Escúchame, ¿qué crees que tenemos, Cami, dentro de la caja del futuro?
5: ¿Puedo preguntar?
0: Podés preguntar.
5: ¿Tiene fragancia?
0: No,
2: digamos que no.
0: O sea, mira, en realidad puede tener sabor, ¿no?
2: Sabor, sí.
0: Pero no tiene fragancia. ¿Qué tenemos dentro de la caja?
5: ¿La pasta de dientes?
0: Ay, no es la pasta de dientes. Gracias, Cami, por llamar.
2: Un beso.
0: Chau,
2: la noche
0: Geria.
2: De las Camis.
0: Chau,
2: nos
0: tremendo.
2: Encanta.
0: No, pero increíble cantidad de gente. A ver, ¿quién habla del otro lado? Buenas noches.
6: Hola, buenas noches. Habla Yanina.
2: Hola, Yani.
0: ¿Cómo va, Yani? ¿Tranqui?
6: Bien, todo bien.
0: ¿De dónde nos estás llamando?
6: De San Carlos.
2: ¡Ay, qué lindo!
0: Qué bien. Me encanta San Carlos. Bueno, sí. Saludos para toda la gente de San Carlos. Escúchame, ¿qué podemos tener dentro de la caja del futuro? Necesitamos que alguien ya adivine si empezamos con otro juego. A ver, ¿qué tenemos?
6: Me la juego por un hilo dental.
2: ¡Sí!
0: ¡Felicitaciones! ¡Un hilo dental!
2: Muy bien, Yani. Yani, ¿vas a salir hoy?
6: No creo.
2: Tenés que salir a festejar, Yani. Acabas de ganar un premio. Encima te vas a mediatardear a San Marcos, que es riquísimo.
0: A San Marcos. La pasás espectacular durante la tarde ahí en la Galería San Marcos. Esto está en plena peatonal. Así que, Cami, felicitaciones, ¿sí?
6: Bueno, muchísimas gracias.
0: Dale. Y saludos para toda la gente de San Carlos. Me encantó. La producción se queda en contacto. Cami, escúchame, decime tus últimas... Yani, Cami le estaba diciendo yo.
2: Es que llamaron muchas Cami hoy, claro. Pero ahora es Yanina.
0: Yani, escúchame, decime las últimas de tu DNI, así te anotamos.
6: 536.
0: 536. Perfecto. Anotadísima, la producción se comunica con vos, ¿sí?
6: Gracias.
0: Dale. Chao, Yani.
2: Un besote.
0: Che, la adivinó, le pegó al aire.

0: ángulo, de media cancha al ángulo, y dijo, ya está, me arriesgo. Y las chicas que llamaron del trabajo, que estaban justamente cocinando,
1: Cami y Pilar,
0: cada vez más cerca, ¿viste? Una dijo la pasta de dientes, estuvieron cerca. Así que bueno, gracias a todos por haber jugado justamente a la caja del futuro. Estuvo muy, muy buena y se vienen minutos nada más que gire la recortada. Antes compartimos un temita con vos, porque esto está muy, pero muy bueno. Y de ahí vamos a la recortada.
1: Sí, la vamos a pasar re bien, vas a elegir la música. Y es viernes, así que con todo.

0: Ahora sí, momento de ir a que gire la recortada. Vos elegís los temas, nosotros los pasamos directamente.
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0: juego es muy, pero muy fácil. Están primero, obviamente, participando. ¿Por qué premios?
1: Sí, tres premios. Nos quedan todavía dos pases para ir a patinar sobre hielo, que está muy divertido.
0: Esto en el Mendoza Plaza Shopping,
1: sí,
0: obviamente.
1: En el shopping. Y tenemos Lomitos Club. Te vas con tres personas más a disfrutar a Maipú.
0: Qué
1: rico. Y comes chori y lomo.
0: Claro, dos lomitos, dos chori. Te viene con bebida y papa frita. Imagínate.
1: Completísimo.
0: Más que un motivo para empezar a comunicarte con nosotros. Podés ahora sí también mandar mensajes. Está todo permitido.
1: Sí.
0: Esto es así, va girando la recortada con este tema que te pone a continuación Juanma. Escucha. ¡Hey! Gira la recortada y te cae en tu mano. Si nos llamás, te cae en tu mano y decís qué tema es para previar. El mejor tema para previar se lleva justamente el premio. Así que, ¿a comunicarte a qué número?
1: Al 2613-440000. Manda un audio pidiendo el tema. Y estamos en que gire la recortada.
0: Exacto. O llamanos directamente. Nosotros dijimos con Sofi, ¿con qué tema podemos arrancar a previar? Y dijimos juntos, sí, pongamos este tema. A dúo, Puño de Diamantes.

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1: Qué buen tema, me encanta. Me encanta Puño de Diamante. Se lo bancó todo el tema Romy del otro lado.
0: Qué temazo.
1: Estuve mirando el teléfono y claro, la atendí casi al principio del tema y lo escuchó todo. Romy, ¿cómo estamos? Buenas noches.
2: Hice todo, hola, buenas noches.
1: Bien. Eso es tener aguante, Romy. Me encanta esa gente que escucha.
2: Sí, sí, lo escucho todas las noches.
0: Sí, bien, no nos había llamado últimamente.
2: No, estoy desde la mañana hasta la noche, pero no me puedo comunicar.
1: Bueno. Ahora sí, eso es lo importante. Romy.
2: Ahora me puedo. Estoy escuchándolos porque por acá están viendo el partido de Boca y yo estoy de River.
0: ¿Juegan mañana los niños?
2: No. No, el partido de Boca.
0: Claro, pero tus hijos juegan al fútbol, ¿o no? ¿O me estoy confundiendo de Romy?
2: No, hemos tomado vagancia.
0: No, bueno. Están jugando ahora. Bueno, está bien. Están descansando, bien.
1: Escuchame, Romy, decinos de dónde nos estás llamando, así lo recuerdo.
2: Guaymallén. Buena nueva.
1: Buena nueva. Escúchame, ¿cuál es el tema? Porque está la cortina de fondo de que gire la recortada. Te pasamos el fernet y decinos cuál es el tema que no puede faltar en la previa.
2: Claro, yo estaba llamando por la caja. No. Claro,
0: ahora es más fácil, ahora elegís un tema de viernes, ahora directamente y te lo pasamos.
2: Un tema de viernes
0: y estás participando.
1: Claro. Tema de viernes, empezamos con todo nosotros, Puño de Diamante. Ay,
2: bueno, ver Los Chacales.
1: Los Chacales, mirá. Ahí lo busca Juanma, Los Chacales. Claro, para Juanma, Los Chacales es como poner, no sé, viste, una tribu del año no sé cuánto. Porque no, para mí son re nuevos Los Chacales. Para mucha gente es nuevo Los Chacales. Y él no los conoce, es muy joven Juanma. A ver, Los Chacales. Fíjate si te gusta este tema y te dejamos si estás participando. Genial.
0: Besote, Romy.
2: Dale. Bueno, un besote.
1: Chau, Romy. Chau.

0: encanta. ¡Esa! Esta.
1: Escuchá el punteo. Estamos viendo el video mientras pasa el tema.
0: Baila,
1: Juanma.
0: Baila.
1: Era todos los saltitos, ¿viste? Todos con el pelo largo primero.
0: Como norteño.
1: Y todos a los saltitos, ¿viste? O, como por ejemplo el grupo Comanche o el grupo Montana. Bueno, está Mati del otro lado.
0: Qué bueno.
1: Vamos a poner que gire la recortada porque le pasamos el fernet directamente a él. Escucha, amigo, esta es la cortina.
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1: Mati, querido, ¿cómo estás? Buenas noches.
3: ¿Cómo están, chicos? ¿Todo bien?
1: Todo bien. Laburando, no queda otra, Mati.
3: El tema que no puede faltar.
0: A ver.
3: La cabaña de la conga.
0: Oh, ¡qué bueno!
1: Bueno, es buenísimo, me encanta.
0: Me encantó, Mati.
1: Está bueno para previar, aparte, la cabaña. ¿Quién
3: es
1: no lo sabe?
3: El tema para ya empezar.
1: Sí, totalmente. Mati, te hacemos caso, obviamente. La cabaña tiene en una parte un pasito que es, viste, dice borrachito lento. Claro. Es cuando tenés que bajar un toque.
0: Lo tenés que bailar,
1: para,
0: Mati.
1: ¿Estás para bajar o llegás hasta la mitad nomás, Mati, como yo?
3: Por el momento sí.
1: Ahí está. Bueno,
3: estamos las últimas, pero sí.
1: Bien, todavía vamos. Aguanta la rodilla, eso es lo importante.
0: Hoy es viernes.
1: Cruje, pero va, bien. Amigo, compartimos el tema con vos y gracias por llamarnos.
0: Estás
1: participando.
0: Besote, Mati.

0: Ahí es cuando tiene que bajar, ¿viste? Nuestro amigo que nos llamó y decía, todavía crujen
1: las rodillas. Que le crujen las rodillas,
0: pero,
1: sí.
0: Aguanta bajando.
1: Pero todavía se puede.
0: Llegan audios en este que gira la recortada y ya tenemos a Tincho que está del otro lado, dale.
2: Hola, Sofi, ¿cómo estás? Soy Didier. ¿Me puedes pasar Didier el tema de Tú no lo amas de Anuel?
1: ¡Upa! Obvio, mi amor. El hijo de mi amiga Eli, les mando un besote a los dos.
0: Me encantó. ¿Este es el tema? Sí, escucha.
1: Ahí va.

0: gracias al oyente que pidió este tema. Perfecto, me encanta cómo van cambiando. Para él la previa se hace
1: a
0: con Didier, este tema.
1: Claro, sí, Didier. Es que es chiquito, le mandamos un besote. Gran beso,
0: claro. Tincho está del otro lado. Hola, Tincho, ¿cómo estás?
2: ¿Cómo estamos, chicos?
0: Todo bien, te ponemos que gire la recortada.
1: ¡Qué genio!
0: Pensá bien en ese tema que vas a poner, porque con tu tema nos vamos a ir a la tanda, amigo.
1: Gracias por esperar, Tincho.
2: No, sí, me tocó esperar, pero bueno, hay que esperar, no queda otra.
1: Sos lo más.
0: Hermano, escúchame, ¿cuál es ese tema que te pone ya anticipadamente en la previa y ya en el baile?
2: El de la Mona Jiménez, ¿quién se ha tomado todo el vino?
0: Oh, bueno, claro, es el rey del cuarteto, ¿no? Es el uno.
2: El rey, sí.
0: Es el uno. Un
1: temazo, pediste.
0: Claro, claro, claro. Un temazo de... ¿Has ido a ver la Mona alguna vez en vivo o no?
2: Todavía no, lo tengo ahí en deuda.
0: Mira que yo no lo fui a ver.
1: Yo no he ido tampoco.
0: Claro, yo no lo fui a ver, pero lo vi cuando fui a ver La Barra.
1: Debe ser buenísimo.
0: Los 13 años de La Barra, de repente salió la Mona cantando. Fue increíble, hermano. Lo que transmite la Mona.
1: Te da ganas de bailar.
2: Debe ser una locura.
0: Es increíble.
1: Fiesta total.
0: Es algo totalmente indescriptible para decirlo y hay que vivirlo. Hermano, te mandamos un gran abrazo. Estás participando y gracias por pedir el temazo este, ¿sí?
2: Ustedes, chicos, nos vemos.
1: Besote, Tincho.
0: Chao, Tincho. Pidió el tema entonces. ¿Quién se ha tomado todo el vino?
1: Para nos este vamos viernes. Sí. Vamos.
0: Dale.
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3: Hola chicos, les pido el tema de viernes, velocidad de los playeros.
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0: El tema que no puede faltar es el que dice, Ani, no, si alguna vez
1: sentiste algo lindo por mí. Temazo.
2: Uy, qué buen tema, escuchamos, dale.
3: ¡Factoría!

0: Qué buen tema, me encantó. Muy bien para una previa, la verdad que tiene razón el oyente. ¿Se están comunicando a qué número?
1: Lo estoy cantando, perdón, y lo estoy bailando. Al 2613-44-0000. Pedís temazos como este de viernes.
0: Exacto, estamos en que gire la recortada. Solamente te pasamos la recortada de Fernet y vos pedís el tema. ¿Están participando por qué premios?
1: Sí, tenemos dos pases para la pista de hielo. Te vas al shopping y patinás y es muy divertido. Y también a Lomitos Club te podés ir vos con tres personas más y disfrutan dos lomos, dos choris, papas, de todo, riquísimo.
0: Exacto,
1: Maipú.
0: Más bebida, así que buenísimo. Mariano ya está del otro lado. Mariam, te paso la recortada de Fernet, no sé si te gusta 70-30, 80-20. ¿Cómo estás? Buenas noches.
2: 70-30 está perfecto.
1: Bien ahí. Buenas noches. Buenas, buenas.
0: ¿Sos de los que le pone bastante hielo al Fernet?
2: No, sí, fuera cobarde.
0: Bien, o sea que lo justo y necesario.
1: Puro, dice.
2: Señor.
0: Bien, bien. Escúchame, Marian, ¿qué tema vas a pedir en que gire la recortada?
2: Mono relojero.
1: Ah, oh, bueno, de Capanga, temazo.
0: Temazo.
2: Claro, si la previa es para levantar, sí, para sí.
0: Es verdad.
1: Me encantó,
0: es como
1: Mariano.
0: Para ir previando, ir escuchando buena música y después te vas a bailar y la rompes toda. Me encantó. Escúchame, hace poco.
2: Quiero ir a bailar, estoy trabajando.
1: Bueno, mañana quizás.
0: Bueno, hagamos de cuenta que nos vamos a bailar, Marian. Escúchame.
2: Vamos a bailar dentro del auto.
0: Ahí está.
1: En el auto, yo estoy bailando acá sentada, ¿sí?
0: Amigo, participás y gracias por llamar, ¿sí?
2: Gracias a ustedes, chicos.
1: Besote, Mariano.
0: Mono relojero, lo dejamos con Capanga.

0: Y con este ritmo volvemos a que gire la recortada. Me encantó el tema que pidió justamente Mariam. Está del otro lado, ¿quién? Buenas noches.
1: Hola, buenas noches. Soy Karina.
0: ¿Cómo va, Karina? ¿Todo bien?
1: Bien. Mira, yo quería que me pasaran el tema de Rodrigo, de Enero a Enero.
2: Ay, me encanta.
1: Que ese tema me encanta.
0: Cari, ¿sabes qué? Hace muchísimo que no escucho ese tema. Es más, creo que fue uno de los primeros de Rodrigo, ¿no?
1: Sí,
2: qué buena elección, porque como... Rodrigo es para bailar, sí, viernes a la noche.
0: Sí. Fue como fuego y pasión también este tema, como muy romántico.
1: Ajá,
0: muy
1: honesto, bueno. Así que es divino.
0: Sí, me encanta. De enero a enero, entonces, te dejamos dale, con ese
1: gracias,
0: tema.
1: Y,
0: dale, estás participando, Cari, gracias.
1: Dale, gracias.
2: Besote. Besote. Saludos
1: a todos. Saludos a mi familia que está acá conmigo.
0: Ahí está.
1: A mi hija Nayara y a mi mamá Mónica y a mi hermana Paola y a... Epa. Mi sobrino Nahuel.
0: Escuchame,
2: toda la familia.
0: ¿Y qué van a cenar?
1: A todos.
0: Para ver con qué caemos.
1: Acá,
0: dale, ¿qué van a cenar? Para ver con qué caemos.
1: Está con mi milanesa con fideo al pecho.
0: Ahí está.
2: Ahí está, vos que te gustan las milanesas.
0: Bueno, buenísimo. Podemos caer con el helado, no hay problema.
1: Claro.
0: Dale. Cari.
2: Besote.
0: Beso, querida, gracias.
1: Un besote, abrazo.
0: Saluda a toda la fría.
2: Son lo más.
0: Suena de enero a enero. Lo canta Rodrigo, dale.
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0: tema que pidió Karina con toda la familia, que son como 17 más
1: son
0: o menos.
1: Son un montón.
0: En la casa. Claro,
1: dijo Moni, dijo Vivi, sí. No sé, son un
0: sí,
1: montón.
0: Nombró a todos. Bueno, buenísimo. Lo bueno es que hayan comido rico, porque milanesas coman fideos al pesto.
1: Qué rico.
0: Está bien. Va bien para un, sí. Un miércoles.
1: Escuchá, un viernes.
0: Estoy perdido.
1: Viernes
0: un
1: a la noche.
0: Total. Tenemos ya los premios. Vamos a ver quién se va a patinar sobre hielo. Esto es en el shopping.
1: Sí, ya los tenemos. La primera persona que se va es Camila 964 La Azul.
0: Felicitaciones, Cami. Muchas gracias por participar.
1: Una de tantas Camis que han llamado hoy.
0: Llamaron 30 Camis. Vamos con el segundo ganador de patinaje sobre hielo.
1: Noah 829 Las Últimas.
0: Perfecto, Noah, atate bien los patines para patinar, porque es difícil, pero lindo.
1: Es muy divertido, sí.
0: Vamos ahora al ganador de lo que es Lomitos Club. ¿Quién es el final ganador de todo?
1: Se va Diego Gómez. Ahí 236 está. Se va con tres personas más. Van a comer riquísimo y la van a pasar muy bien.
0: A disfrutarlo sobre calle Palma, casi llegando. Esto es a calle Osami, pleno Maipú. Así que a disfrutarlo, amigo. Gracias a todos ustedes que estuvieron participando.
1: Gracias a todos.
0: Espectacular. Que gire la recortada. Vamos con un audio, el tema, tanda y volvemos para saludar.
2: Me pasan, buenas noches, en primer lugar. Me pasan algo de Euge y Ángela, porfa, participo por los premios que quedan. Va, en realidad quería participar por los lomitos. No me pude comunicar, estuve llamando con lo que no me pude comunicar para las adivinanzas. Pero bueno, participo por los lomitos. Besito grande.
0: Gracias, genia.
1: Besote.
0: Ahí va.

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0: Recta final, 3 minutos nada más para cerrar este que gira la recortada. Estuvo buenísimo el programa, la verdad que la pasamos muy bien, Sofi.
1: La pasamos recontra bien, nos quedan audios por pasar. No vamos a tener tiempo para mucho más, pero los queremos, gracias a todos. Han mandado muchos mensajes, han llamado, han participado, han ganado premios, todo.
0: Y volvemos el día lunes, ¿de qué hora a qué hora?
1: De 21 a 23, como siempre.
0: En Delirantes, así que prendete más que nunca. Mi nombre es Pablo Gamba, a mi lado estuvo Sofía Negis, frente a nosotros el señor Juan Matámola, así que los tres haciéndole siempre la misma compañía todas las noches por Brava. Nos vamos con un audio de ustedes en que gire la recortada
1: y con un tema que pidieron. Sí. Chau, chau.
0: A todos, chau, hasta el próximo lunes.
2: Hola Brava, buenas noches chicos. Acá estamos escuchándolos, haciendo la previa.
3: Para irnos a la casa de nuestra amiga que está estrenando casita, así que vamos a ir a ponerle toda la energía.
2: Queremos un super tema de La Barra. ¿Cuál?
3: Noche de copas.
2: ¡Oh!

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0: Che, ¿no pinta algo más movido, culiado?
1: Claro, ahora sí. Bueno, como contó una historia a una amiga que la vamos a llamar Teresa. Y dice algo como esto.

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1: Me cambió la voz un poquito, ¿eh? Pero sigue siendo lo mismo. Alcán, el pa.

0: Alen Calcola.
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0: Vale.
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2: Otra más de las cumbias originales, sus compas de Fuerza Régida y Grupo Frontera. ¡Vuélvale a marcar, compa Carlos!

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2: ¿Qué vamos a hacer?

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0: Muchas gracias.
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0: Muchas gracias, buenas noches.
1: Y un aplauso enorme para Abel Pinto Vieja.
0: Arriba Lucra.
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2: Che, ¿qué hora es?
3: 15. Un minuto.
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0: Gracias, Cindy. Un aplauso grande.
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0: ¡Qué bonita canción!
1: ¡Muchas gracias!
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